0: Dance, Cake by the Ocean. Cuando pasaron 10 minutos de las 9 de la noche en Berlín 107.7. Recorremos esta última hora juntos. China aprobó el primer chip cerebral para uso comercial. Se trata de un implante cerebral invasivo llamado NIO, que está pensado para personas con parálisis severa y les permite controlar dispositivos externos como una mano robótica mediante señales cerebrales. A diferencia del chip Neuralink, el implante chino no penetra el tejido cerebral. Con este avance, China toma la delantera en la carrera por comercializar las interfaces cerebro-computadora.
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0: Alone, Doja Cat, I Like You, A Happier Song. En Berlín 107.7.
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0: Arcade Fire con Everything Now. Sonando en Berlín 107.7 a las 9:23. De este día martes, lluvioso en la ciudad de Buenos Aires. 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
0: Momento de escuchar a Britney Spears. This is the story of a lucky se llama esto.

Chaka Khan, Snoop Dogg, Boogies in My Soul. Última media hora, 9:30 de la noche, y después de los shows en el Arena de Buenos Aires, Babasónico sigue su gira por el país con fechas en Córdoba, Tucumán, La Plata y Rosario, Santa Fe. Y hay nueva fecha en el mes de octubre, ¿eh? Babasónicos haciendo deshoras.

Bueno, confirmaron que Taylor cantó durante su casamiento con Travis Kelce, que se realizó el 3 de julio en el Madison Square Garden mientras Madonna sacaba su nuevo álbum. La fiesta también contó con actuaciones de Paul McCartney, Stevie Nicks y Avril Lavigne en una celebración repleta de celebridades. No Doubt, Just a Girl, ya casi cerrando esta noche de Berlín.

0: en Berlín 107.7 y últimas canciones, ya está. Hasta hoy, hasta acá llegamos. Hasta hoy no, hasta acá llegamos, hoy. Así estamos. Muchachos. Bueno, estuvo Juan Maburtín en los controles. Estuvo Male Noel en la producción. Nuestros corazones, la selección argentina. No podemos parar de hablar del tema. Ahora se abrió el capítulo de las teorías conspirativas. La que no sirva va a estar bien. ¿Está bien? Alberto Bacigalupo coordinando. Mañana seguimos, Musicaliza Quiro Quiroga y quienes habla Maru Dross. No es que no sepa perder, No es que España haya jugado, no haya jugado mejor, pero permitime decir que estuvo rara la selección. Y con esto me voy a retirar hasta mañana. Lo vamos a pensar esta noche. Con la almohada lo vamos a reflexionar. Bueno, gracias por estar del otro lado y a las 7 de la tarde los espero mañana en otra noche de Berlín 107.7.
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0: El nuevo sencillo de Jonas Blue, Edge of Desire. Marca un regreso al sonido que lo definió en sus inicios. El artista se juntó con el productor brasileño Malib para lograr esta canción que fusiona ritmos hipnóticos con melodías fluidas. El trabajo que, según Jonas, le ayudó a redescubrir el house.

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0: Role Model, el alter ego del cantante Tucker Pillsbury, lanzó su nuevo sencillo High Hopes 3000, ya disponible en las plataformas musicales. La canción llega después del anuncio realizado sobre su esperado tercer álbum de estudio, Chuck Timely and the Hourglass, que verá la luz el próximo 7 de agosto.

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2: Hace apenas 3 años, Malcolm Todd nunca había ofrecido un concierto. Hoy, el cantante y compositor estadounidense es una de las revelaciones más fuertes de la nueva escena pop internacional. Su nueva canción, Earrings, fue presentada en The Tonight Show starring Jimmy Fallon, y hoy es una de las más escuchadas de Spotify en los Estados Unidos.

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Gracie Abrams continúa mostrándonos el universo de Daughter from Hell, su esperadísimo nuevo álbum de estudio. Su canción, Look at My Life, muestra una nueva apuesta de su sonido, con una letra en la que repasa momentos de su vida, en un verdadero ego trip.

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10: 7:03 de la mañana.
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11: El gobierno reunió la mesa política y definió presentar la reforma del Banco Central la próxima semana. Se preparó la presentación de los cambios de la ley de inocencia fiscal que van a ser explicados hoy por el ministro de Economía, Luis Caputo, para ingresar mañana a la Cámara de Diputados. La justicia de los Estados Unidos rechazó un recurso de la Argentina y le ordenó pagar 391 millones de dólares por la expropiación de aerolíneas. El Tribunal de Columbia confirmó la condena contra la Administración Nacional en beneficio del Fondo Titan Consortium por la estatización de la compañía aérea en 2008. Lisandro Martínez, Licha Martínez, integrante de la selección también.

0: Biden se expresó en medio de las críticas de otros países hacia la selección argentina. Tras la derrota ante España en la final del Mundial, el jugador agradeció el apoyo de los hinchas, dijo que el resultado no define el camino recorrido y por último agregó: recuerden que en la caída de los grandes es la felicidad de los mediocres. La temperatura en la ciudad de Buenos Aires, 9 grados 5, el cielo está nublado, la sensación térmica es 7 grados 6, y por cierto, 85 el porcentaje de la humedad, 1014 hectopascales de presión, el viento sopla del sur a 13 kilómetros por hora, la visibilidad es de 10 kilómetros y la máxima de 13 grados.
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0: Bueno, bienvenidos a todos los que están del otro lado. Esténse atentos porque hoy va a haber la pregunta de los miércoles y va a seguir la conversación a lo largo de todo el día aquí en Berlín. Y ya en la operación tenía puesta en el letrista Jackie Fleitas. Se encarga de la producción de One and Only, Luli Di Vicenzi. Coordina Alberto Vasigalupo, musicaliza El Kiru. Y como les dije, tenemos esta pregunta. Tenemos el mini noti de música, que hay bastante data para contar. Y además, estos artistas para el arranque. Y serán de la partida Chopper Round, Terry Swims, Ariana Grande, Erasure, Mika y más.
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0: Adventure of a Lifetime, según el Coldplay nuestro de cada día, sonó End of an Era, según Dua Lipa, y nos vamos directamente al reporte del tránsito, no el tuyo, el nuestro.
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0: Antes que nada, si tenés ganas del tuyo, estés donde estés, contanos lo que está pasando. 11:30, 04:107.7, nosotros lo replicamos. No se registraron choques en lo que va de la mañana en la ciudad de Buenos Aires. Hay tránsito intenso sentido a Cava. En cuanto a los servicios, está cerrada la estación Tribunales de la línea D y el resto de los trenes, subtes y premetro funcionan con normalidad.
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Señoras, señores, llegó el momento de que ustedes sepan absolutamente todo con respecto, al menos en el clima de Buenos Aires, porque la verdad que es protagonista en estos días, por lo menos en los últimos dos. Ayer fue imposible y hoy tenemos que decir que el Servicio Meteorológico Nacional pronosticó que este miércoles la ciudad podrían registrarse lloviznas por la mañana, después el cielo va a estar nublado y la mínima va a ser de 9 grados, la máxima va a ser de 14 y el viento soplará del sureste. El jueves, es decir, mañana, el cielo va a estar parcialmente nublado con registros entre 7 y 14 grados y viento del noreste rotando hacia el este. El viernes va a seguir nublado y con temperaturas que van a ir de los 11, pero va a subir un poquito más hasta los 15, con lluvias aisladas a partir de la tarde. ¿Qué es lo que está pasando en este momento? 9 grados 6, 8, 3, la sensación térmica, 85 el porcentaje de la humedad, la presión 1015 hectopascales, el viento soplando del sur, sí, por eso hace frío, a 10 kilómetros por hora y la máxima de 13 grados. So easy to fall in love, dice Olivia Dean.

0: Dice Tate McRae, Am I Wrong, según Nick Convenio, So Easy to Fall in Love. Se vienen las noticias.
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0: El gobierno reunió la mesa política y definió presentar la reforma del Banco Central la próxima semana. Se preparó la presentación de los cambios a la ley de inocencia fiscal que van a ser explicados hoy por el ministro de Economía, Luis Caputo, para ingresar mañana a la Cámara de Diputados. La justicia de Estados Unidos rechazó un recurso de la Argentina y le ordenó pagar 391 millones de dólares por la expropiación de aerolíneas. El Tribunal de Columbia confirmó la condena contra la Administración Nacional en beneficio del Fondo Titán Consortium por la estatización de la compañía aérea en 2008. El Congreso de Chile aprobó casi todos los artículos de la mega reforma económica impulsada por el presidente José Antonio Kast. El plan es muy resistido por la oposición, que teme se reduzcan los presupuestos para ayudas sociales.
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0: No se registraron choques en lo que va de la mañana en la ciudad de Buenos Aires. Hay tránsito intenso en los principales accesos sentido a Cava. En cuanto a los servicios, está cerrada la estación Tribunales de la línea D y el resto de los trenes, subtes y premetro funcionan con normalidad.
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Break Up in Reverse. Esto era Teddy Swims, había sonado tu misterioso alien. 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Black Eyed Peas hace Don't

0: tenemos a Pink Panic Club, según Chapel Roan, Don't Lie, Black Eyed Peas. ¿Y querés tomarte unos días de descanso en familia? 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

Hey that I made you love me, dice Ariana Grande y Blue Savannah, el hermoso clásico de Erasure. Y vamos directamente a la posibilidad de escuchar la música de Berlín en Villa La Angostura. ¿Cómo? 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
6: 8 en punto de la mañana.
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6: El gobierno reunió la mesa política y definió presentar la reforma del Banco Central la próxima semana, pero además se preparó la presentación de los cambios a la ley de inocencia fiscal que van a ser explicados hoy por el ministro de Economía, Luis Caputo, para ingresar mañana a la Cámara de Diputados. La CGT y la CTA y movimientos sociales marchan hoy al Congreso con los jubilados. La concentración multisectorial está prevista para las 3 de la tarde en Rivadavia y Rodríguez Peña. Reclaman contra el sistema previsional y el ajuste de Javier Milei. Llega al país el nuevo embajador del Vaticano, es el monseñor Michael Wallace Banach, el representante del sumo pontífice fue designado en mayo, arriba este miércoles a la Argentina y va a ser recibido por la cúpula del episcopado. La temperatura en la ciudad de Buenos Aires es de 9 grados 6, la sensación térmica de 8.3, la humedad 85 en el porcentaje, la presión 1015 hectopascales, el viento sopla del sur a 10 kilómetros por hora, la visibilidad es de 10 kilómetros y la máxima de 13 grados. Segunda hora, con un poco de Miley Cyrus, Sabrina Carpenter, Robbie Williams, Olivia Rodrigo y Oasis.
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0: R.E.M.X, John Legend, y había sonado Potential, según Sunbird. ¿Y cómo viene la mañana? Reporte de tránsito, el nuestro.
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0: La data es que a las 10 de la mañana va a haber un corte en Puente Pueyrredón y a las 15, concentración en Plaza Congreso. Hay tránsito intenso en los principales accesos y egresos. Acaba, en cuanto a los servicios, continúa cerrada la estación Tribunales de la Línea D y el resto de los trenes, subtes y premetro funcionan con normalidad.
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0: Somewhere Only We Know. Ahí estaba Keane, había sonado Easy Lover, según Miley Cyrus. Y se viene la encuesta unificada, como solemos los miércoles, la encuesta en las redes de Berlín en 107.7. La propuesta aquí hoy es la misma conversación que nos va a acompañar a lo largo de toda la programación y también en las redes. Y la pregunta es, ayer se llovió todo, la verdad, y los días, en estos días así como que son lluviosos, grises, amargos, ponen acá dos opciones nada más, ¿eh? No me dan mucho más. Me dicen o esto, así que lo que tienen que hacer es contestar respecto a esto que pregunto. ¿Adele para llorar con toda o Bruno Mars como salvavidas energizante? Esto es lo que, las dos propuestas. Entrás al Insta y al TikTok, que es @berlin107.7, y votás, que vamos a estar siguiendo los resultados y compartiendo mensajes. Así que ya sabes. Día de lluvia, ¿pones a Adele para seguir llorando o Bruno Mars como para revertir esta situación? Dale, a partir de ahora.
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0: Meteor Look, ahí estaba Meghan Trainor, sonó Falling Down, según Oasis. I knew it, I knew you. Taylor Swift.
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0: El presidente Javier Milei designó a 6 funcionarios para el Ministerio Público. Se trata de 2 personas públicas, una para la capital federal y una para Río Negro, y 4 fiscales para Chaco, Mendoza y Corrientes. La CGT, la CTA y movimientos sociales marchan hoy al Congreso con los jubilados. La concentración multisectorial está prevista para las 3 de la tarde. Esto va a pasar en Rivadavia, Rodríguez Peña. Reclaman, obviamente, contra el sistema previsional y el ajuste del gobierno. El gobierno de Venezuela convocó a la población a acudir de forma voluntaria a realizarse pruebas de ADN para la identificación de los fallecidos después de los terremotos del pasado 24 de junio. La convocatoria está dirigida a las personas que tengan la seguridad o el indicio de que familiares se encuentran en los hilos de Bolivariana del Puerto, en el estado de La Guaira, en Caracas.
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0: A las 10 va a haber un corte en Puente Pueyrredón y a las 15 concentración en Plaza Congreso. Hay tránsito intenso en los principales accesos y egresos. Acaba. En cuanto a los servicios, está cerrada la estación Tribunales de la D y el resto de los trenes, subtes y premetro funcionan con normalidad.
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Ahí estaba Olivia Rodrigo haciendo The Cure y Michael Jackson y su versión de Come Together. 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Y si te perdiste algún programa, no te olvides que lo puedes buscar en nuestra aplicación, que es berlín107.7.com/app. Esto es Abril Lavigne haciendo My Happy Ending.

Bizarrap y My Happy Ending, según Avril Lavigne. Y ya votaste en las encuestas de las redes de Berlín 107.7. Entrás a Insta o TikTok @Berlín107.7 y votás, que vamos a estar siguiendo los resultados y que se van a compartir lo que hayan dicho. La pregunta es, la lluvia, lo gris, estos días así, ¿a quién pones en loop? La pregunta y la opción, porque no hay más que estas dos opciones. Adele para llorar mejor o Bruno Mars, como salvavidas energizante. Vota y te sumás a este ida y vuelta, porque aquí la música nos conecta, pero la voz se escucha. Eso es Pink haciendo Raise Your Glass.

0: Dice Sabrina Carpenter, raise your glass, según Pink. Y vamos a ampliar un poco lo que dice el Servicio Meteorológico Nacional. Rayos y centellas, no lo sé. No, pará. El Servicio Meteorológico Nacional dice que este miércoles la ciudad se podrían registrar algunas lloviznas por la mañana. Después el cielo va a estar nublado, la mínima será de 9, la máxima de 14, el viento del sureste. El jueves, es decir, mañana, sí, ya es jueves, el cielo va a estar parcialmente nublado, los registros serán entre los 7 y los 14 grados y el viento noreste rotará hacia el este. El viernes seguirá nublado con temperatura que va a ir desde los 11 a los 15 grados con lluvias aisladas a partir de la tarde. ¿Qué pasa en este preciso instante? Tenemos 9 grados 5, está cubierto con llovizna, 7 grados 9 de sensación térmica, 85 el porcentaje de la humedad. El viento sopla del sur a 12 kilómetros por hora, la visibilidad es de 9 kilómetros y la máxima de 13 grados.
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9: 9:01 de la mañana.
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9: El ministro de Economía, Luis Caputo, va a presentar hoy la nueva ley de inocencia fiscal. El Poder Ejecutivo va a enviar mañana al Congreso esta iniciativa que incluye cambios en el régimen simplificado de ganancias y en las garantías previstas para los contribuyentes que decidan adherirse. La CGT, la CTA y movimientos sociales marchan hoy al Congreso junto a los jubilados. La concentración multisectorial está prevista para las 3 de la tarde en Rivadavia y Rodríguez Peña. Reclaman contra el sistema previsional y el ajuste del gobierno. Nicolás Maduro y su esposa vuelven a comparecer ante la justicia de Estados Unidos. El expresidente venezolano y Cilia Flores están afrontando una nueva instancia procesal en los tribunales de Brooklyn después de haber sido trasladados al país en enero. La temperatura en la ciudad de Buenos Aires dice que tenemos grados 9, grados 5, 7, 9 de sensación térmica. Está cubierto con llovizna. La humedad es del 85% en el porcentaje, la presión 1016 hectopascales. El viento sopla del sur a 12 kilómetros por hora, la visibilidad 9 kilómetros y la máxima 13 grados. Última hora con mini noti de música y también con estos artistas: Justin Bieber, Imagine Dragons, Doja Cat, U2 y mucho más.
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0: The Weeknd haciendo Can't Feel My Face, Mr. Electric Blue, según Benson Boone. Y vamos directamente al tránsito.
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0: Está lenta la avenida General Paz entre Mataderos y Devoto y también a la altura de Saavedra, pero además hay un choque múltiple a la altura de Tonelero en Liniers en sentido hacia el Río de la Plata. En cuanto a los servicios, está cerrada la estación Tribunales de la línea D y el resto de los trenes, subtes y premetro funcionan con normalidad.
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0: Imposter, Louis Tomlinson, había sonado No Time to Talk, según Jonas Brothers. Y bueno, ya tenemos algunos datos, ¿no? ¿No es cierto? Bueno, votaste la encuesta en Berlín 107.7, entras al Insta, al TikTok, arroba Berlín 107.7 y votás la pregunta propuesta hoy. Ayer llovió todo, o estamos en días así absolutamente grises. ¿A quién pones en loop? Y las opciones son Adela para llorar mejor o Bruno Mars como salvavidas energizante, y gana con el 100% de los votos. Pues puedes ingresar y votar.
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0: Aquí tenemos a esta altura de las cosas un clásico de Maroon 5, era Sanji, Morning, Demons, Imagine Dragons y Yukon, según Justin Bieber. Y vamos a las noticias.
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0: El ministro de Economía, Luis Caputo, va a presentar hoy la nueva ley de inocencia fiscal. El Poder Ejecutivo va a enviar mañana al Congreso esta iniciativa que incluye cambios en el régimen simplificado de ganancias y en las garantías previstas para los contribuyentes que decidan adherirse. La CGT, la CTA y movimientos sociales marchan hoy al Congreso con los jubilados. La concentración multisectorial está prevista para hoy a las 3 de la tarde en Rivadavia y Rodríguez Peña. Reclaman contra el sistema previsional y el ajuste del gobierno. Nicolás Maduro y su esposa vuelven a comparecer ante la justicia de los Estados Unidos. El expresidente venezolano y Cilia Flores afrontan una nueva instancia procesal en los tribunales de Brooklyn después de haber sido trasladados al país en enero.
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0: Está lenta la avenida General Paz, entre Mataderos y Devoto, también a la altura de Saavedra, pero además hay un choque múltiple, esto es a la altura de Tonelero, en Liniers, en sentido hacia el Río de la Plata. En cuanto a los servicios, continúa cerrada la estación Tribunales de la línea D. El resto de los trenes, subtes, premetro, funcionan con normalidad.
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Es In My Soul, dice Chaka Khan con Snoop Dogg, que justamente es protagonista de nuestra primera noticia. Mini noti de música arrancando y Universal confirmó que se viene la bio de Snoop Dogg. El encargado de interpretar al legendario rapero de la West Coast va a ser Jonathan Davis, el actor de Outer Banks. La película va a ser apta para mayores y promete seguir la línea cruda de Straight Outta Compton, repasando toda su vida y sus más grandes hits. El estreno está previsto para el 6 de agosto del 2027. Será la versión que él firme. Esta sale, ¿no? Porque la que no sale, Dios. What a Story, Morning Glory es el segundo disco de Oasis, pero también se convirtió en el álbum de estudio más exitoso de todos los tiempos. Se lanzó en el año 1995 en el Reino Unido y según los datos oficiales de la Official Charts Company, todo mucho a la industria, ese trabajo de los hermanos Gallagher acumula más de 6.2 millones de unidades vendidas entre formato físico, descargas y streaming. Está claro también decir que hay varios compis después en esa lista y que está así, claro, tanto Rumors de Fleetwood Mac y el Thriller de Michael Jackson, que son como los discos más famosos de la historia. Bueno, nada, la cuestión es que What a Story es el segundo disco y también el álbum de estudio más exitoso de todos los tiempos en el Reino Unido. Ojo, adelanto de Berlin Rocks, dale, sentate. Pone fuerte, hoy es un día para esto. Es una canción que obsesionó a Kurt Cobain, es una canción que hizo que de alguna manera empezara una carrera un poco más seria, una banda paralela, más seria dentro de lo que era la historia Pixies, porque claro, es la bajista de Pixies, la dueña de The Breeders, y la canción en cuestión la llevó de gira por Europa. Aquí suena Cannonball, adelanto, Lordin Rocks, domingo 10.

0: Me versus Caigo, esto lo dice YouTube. Y antes el adelanto de lo que va a pasar en el fin de semana en nuestro Berlin Rocks de este domingo, las Breeders haciendo Cannonball. ¿Y cómo está del otro lado la cuestión? ¿Qué tal el reporte del tiempo? Bueno, aquí tenemos servicio meteorológico diciendo que vamos a tener lloviznas por la mañana, pero después a la noche va a estar nublado. Simplemente. Y la máxima va a ser de 14 grados. El jueves, es decir, mañana nublado con registros entre 7 y 14 grados, con viento del noroeste rotando hacia el este. El viernes va a seguir nublado con temperaturas entre los 11 y los 15, con lluvias aisladas a partir de la tarde. Y en este momento, 8 grados 3 de sensación térmica, 9 grados 6 de temperatura. Hace frío. 81 el porcentaje de la humedad, la presión 1017 hectopascales, el viento sopla del sur, visibilidad 10 kilómetros y una máxima de 13 grados.
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0: señores, nos estamos retirando. Sand in My Shoes había sonado, Dido y Swim según BTS, Jealous Type según Doja Cat.
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0: Estuve la operación técnica y después tener la de Jackie Playtime. Nos encargamos, se encarga en realidad de One and Only Luli Di Vicenzi en la producción. Coordina Alberto Bacigalupo, musicaliza el Kiru. Se queda con Dami Fernández en la continuidad de Berlín. Nosotros nos encontramos mañana, 7 de la mañana, en otro desayuno en Berlín. Y alguien está recibiendo lo mejor de vos. Chau, hasta mañana.
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Stella Lefty se convirtió en la voz revelación del country. La joven cantante, en pareja con la estrella Vincent Mason, demostró con Boston que es mucho más que la novia de. Boston se posicionó entre los 30 primeros de la lista country. Su éxito fue aún mayor en la lista Hot 100, que incluye todos los géneros, alcanzando el puesto número 15.

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4: 10 de la mañana, un minuto.
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4: El gobierno reunió a la mesa política y definió presentar la reforma del Banco Central la próxima semana. Además, se preparó la presentación de los cambios a la ley de inocencia fiscal que serán explicados hoy por el ministro de Economía, Luis Caputo, para ingresar mañana a la Cámara de Diputados. La CGT, la CTA y movimientos sociales marcharán hoy al Congreso junto a los jubilados. La concentración multisectorial está prevista para las 3 de la tarde en Rivadavia y Rodríguez Peña. Reclaman contra el sistema previsional y el ajuste del gobierno. Tras el Mundial, Donald Trump impulsa la candidatura de Gianni Infantino, presidente de la FIFA, para secretario general de la ONU en lugar del argentino Rafael Grossi. Entre los posibles candidatos aparece la expresidenta chilena Michelle Bachelet. El cargo será elegido este año para reemplazar a Antonio Guterres. 10 de la mañana, 2 minutos, 9 grados, ahí tenemos la temperatura.
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4: Hola, mi amor. Buen día, buen día, buen día. ¿Cómo anda la people que decide cruzar la frontera a las 10 de la mañana este día nublado? Bueno, a bancarla, che. A bancarla. Otro día nublado, otro día con probabilidad de lluvia. A bancar, ponen el hombro con estas canciones. Se viene la Taylor, se viene Taylor Swift, se viene Harry Styles, se viene Olivia Dean, se viene Lady Gaga, se viene Luis Capaldi y se vienen muchos más en esta nueva hora que empezamos. ¿A dónde?
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0: gente de Avicii es Avicii y su gente haciendo Without You. 10 de la mañana, 9 minutos, 8 grados 7, salimos a la calle, dale.
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0: Bueno, está lenta la avenida General Paz entre Mataderos y Devoto, también a la altura de Saavedra. Además, hay un choque múltiple a la altura de Tonelero, en Liniers, sentido Río de la Plata. Bueno, complicadísima la General Paz, prácticamente en su totalidad, podemos decir. En cuanto a los servicios, continúa cerrada la estación Tribunales, la línea D, y el resto de trenes subtes y el premetro con normalidad.
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En este momento 8 grados 3 tenemos de sensación térmica, la máxima para hoy 13 grados. Y adivina qué, loquitos, esperan lloviznas por la mañana, para sorpresa de nadie. Por la tarde aparentemente ya no, sí va a estar nublado. Mañana mínima de 7, máxima de 13. Hay quien dice, hay rumores de que vuelve a salir el sol. Yo ya la verdad no le creo a nadie. El viernes mínima de 11, máxima de 15 y se esperan lluvias aisladas de vuelta. Bueno, basta. Bueno, basta. El sábado mínima de 9, máxima de 16. Se le agrega la niebla, si querés, y también mayormente nublado. Aférrate a la esperanza que tengas en algún lugar, porque el clima no te la estaría dando. Hay que buscarla en otro lado, tal vez. En Olivia Dean, puede ser, con So Easy.

Esta canción nos viene bárbaro para hablar de esto. Es Lady Gaga, Hold My Hand, lo que suena. Exactamente. Y tenemos encuesta unificada, ¿ok? Tenemos encuesta unificada en las redes de Berlín 107.7. La pregunta es, diría Babasónicos, muy simple, con estos días de lluvia, estos días feos, estos días que chisporrotea, que está ahí como ese chispeteo feo de clima. ¿Vos qué preferís? ¿Una canción triste? ¿Ponés canciones tristes para sentirte mejor, decía Gustavo? ¿Una canción triste que te bajonee un poco? ¿Un estilo Adele, de repente, para llorar? ¿O algo que te suba un poquito? ¿Un Brunito Mars, por ejemplo? ¿Un salvavidas energizante? Hasta ahora, aunque usted no lo crea, porque siempre pasa esto, va ganando salvavidas energizante, es decir, una canción de Bruno Mars, por ejemplo, con el alto porcentaje de votos. Vos te podés meter en las redes y dar vuelta a esto. ¿Qué preferís? ¿Una canción triste para terminar de bajonearte o algo que te levante el ánimo? Metete a través de las redes o a través del 11 30 04 107 7 y te escuchamos, dale. Este es un híbrido. Tiene su melodía medio bajón, pero está ahí. Te lleva de paseo. Emma Jubiler, Julián Cartún, en la moto.

Order haciendo Regret a las 10:34 de la mañana. ¿Cómo anda la people de Twitch? Bienvenidos, che, a los que se van sumando. ¿Cómo estamos por aquí? ¿Todo tranquilo? Abrazo a los que se suman y a los que saludan siempre. 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Mira, la canción acompaña perfectamente este día, ¿eh? Apoyás la cabeza contra el vidrio y decís, ¿cuándo sale el sol? Luis Capaldi, Stay Love.

es la Taylor. Taylor Swift, The Fate of Ophelia. Y la pregunta es, con estos días, con este día nublado, estos días que estamos atravesando, ya no sé hace cuánto no sale el sol, la pregunta unificada que estamos haciendo en redes es, ¿estos días te pintan más para algo triste, para una canción triste o una canción que le ponga un punch? ¿Qué preferís vos? Al 11-30-04-1077 y también, por supuesto, a través de las redes de Berlín 1077. No nos seguís en redes. No quiero enterarme que no nos seguís en redes. Porque se pudre todo, ya sabés, ¿no? Es la gente de Coldplay. Speed of Sound en la mañana de Berlín 1077.

0: acompañado por este corillo que tiene de fondo, Lost on You, Perdido en Ti. A las 10:51 de la mañana, con este día nublado que tenemos en Buenos Aires. Escucha esto. Bueno, Fortnite, ¿te acordás de este juego que hace un tiempito estaban los pibes como locos con este jueguito? Bueno, sigue existiendo y en este caso tendrá personajes creados con inteligencia artificial que podrán interactuar con los jugadores. Los NPC, o sea, los personajes no jugables del juego, serán capaces de relacionarse con los usuarios, interpretar preguntas, analizar contexto y responder. Y este sistema usará Google Gemini para procesar las intervenciones y crear los diálogos. Así que esto es nuevo, porque hasta ahora uno jugaba un videojuego y bueno, más o menos el personaje estaba programado para responder de cierta forma. En este caso va a variar su respuesta porque va a interpretar lo que vos le decís con inteligencia artificial.
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8: 11 en punto de la mañana.
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8: El gobierno nacional oficializó 33 designaciones en el Poder Judicial, el Ministro Público Fiscal y el Ministerio Público de la Defensa. Las medidas alcanzan cargos nacionales y federales en la ciudad de Buenos Aires y distintas provincias luego de los acuerdos otorgados por el Senado. El ministro de Economía, Luis Caputo, presentará hoy la nueva ley de inocencia fiscal. El Poder Ejecutivo enviará mañana al Congreso esta iniciativa que incluye cambios en el régimen simplificado de ganancias y en las garantías previstas para los contribuyentes que decidan adherirse. El gobierno de Venezuela convocó a la población a realizarse pruebas de ADN voluntariamente para identificar a los fallecidos por los terremotos del pasado 24 de junio. La propuesta está dirigida a personas que tengan la seguridad o el indicio de que tienen familiares en los silos.

0: bolivariana del puerto estado La Guaira o Caracas. 11 de la mañana, 1 minuto, 8 grados 2 de temperatura. Y en esta hora se viene Dua Lipa, se viene Sombr, se viene Alicia Keys, mirá, se viene Benson Boone, se viene Sam Smith y se vienen muchos más. En esta nueva hora que empezamos, ¿a dónde, locutor? A ver.
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0: Baby, ¿dónde está?

0: La gente de Kaiser Chiefs haciendo Ruby, Ruby, Ruby, Ruby a las 11 de la mañana, 8 minutos. Y hay que ver qué pasa en la calle, que la verdad están pasando cositas. Salimos, dale.
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0: Bueno, esto no es novedad, suele suceder. Estaba ya la zona de Rivadavia y Avenida Entre Ríos por una movilización, ¿eh? Atención con esto. Además está cerrada la subida de Avenida Huergo a la autopista 25 de Mayo, sentido Liniers, Ezeiza, por obras de mantenimiento. Como alternativa se puede utilizar Paseo Colón. En cuanto a los servicios, no mucho que decirte. Por ahora lo único para destacar es que está cerrada la estación Tribunales de la línea D. El resto de trenes, subtes y el premetro con normalidad.
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0: escucharlo un poquito y susurra, Catita, Katy Perry, Woman's World, lo que sonaba. Y acordate que tenemos la encuesta unificada. ¿Vos qué preferís con estos días así, nublados, grises, días de lluvia? ¿Preferís una canción medio bajonera o preferís un salvavidas energizante? Ojo que se dio vuelta, se dio vuelta. A la cabeza va Adele, o sea, canciones medio tristonas, medio para llorar. Gana con el 75% de los votos y un salvavidas energizante con el 25%. A ver qué pasa en WhatsApp al 1130-04-177. Buen día, Dami, equipo. Los días grises o lluviosos elijo canciones con energía, como por ejemplo Lightning Lights de The Weeknd o el temita de Chamber de Lenny Kravitz, otras más o menos de ese estilo. Especialmente los días laborales. Lindo miércoles para todos. Abrazo para vos, che, abrazo para vos también, por supuesto. Bueno, vos, ¿qué preferís? ¿Canciones un poquito más abajo o canciones un poquito más arriba con estos días?
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Camón, decían. Che, abrazo a la gente de Villa Langostura, Berlín 106.5. 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También con la aplicación de Berlín 107.7, bajate la nueva aplicación y llévanos a todos lados. Ya no tan nuevo.

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Bueno. Mirá cómo vienen ellos. Para levantar este día nublado, en 5.

My Body Isn't Ready. Mirá, ¿para qué? ¿Para qué no estaba listo tu cuerpo? 11:28 de la mañana y estamos preguntándote a través de redes y a través del aire también, por supuesto, si vos en estos días grises, en estos días de lluvia, en estos días donde uno dice, hoy sale el sol, y no, finalmente no sale y estamos atravesando ya varios días así, si preferís algo un poquitito más punchy, más arriba, más alegre, o algo un poco más triste. Va ganando hasta ahora algo un poco más triste, ¿ok? Va arrasando, te diría, con el 75% de los votos, va ganando algo más para llorar, podría ser. ¿Vos qué preferís? 11:30-04-177 y también a través, por supuesto, de redes. De Instagram. Se ven a indios. Algo híbrido. Esto es cristal.

Él muy trapo sucio en esta canción, ¿eh? Por favor, quédate, le dice. Te necesito. Pará, Benson. Pará, loquito. Pará un poco. Benson Boone, Beautiful Things. Lo que sonaba a las 11:38 de la mañana, 10 grados 2 tenemos de temperatura. La máxima para hoy, apenas unos modestos 13 grados con un cielo cubierto. No se descartan que caigan lluvias. La verdad que está un poquitito mejor. Yo sé que vas a decir, sí, está un poquito mejor. Un poquito mejor. Mañana mínima de 7, máxima de 13. Ya por suerte sin lluvias, pero el día viernes mínima de 11, máxima de 15. Qué poquita amplitud térmica, dirás vos. ¿Será porque viene la lluvia? Aparentemente durante la tarde-noche se esperan lluvias el día viernes y el día sábado, por suerte, ya no. El día domingo tampoco. Pero el sol, Nino, ¿eh? No, el sol ni noticias. Por ahora se tomó las vacaciones de invierno, podemos decir. Steady Swims, esto es Mr. Know It All y hasta la una nos quedamos con vos.

Lipa, Dance the Night, lo que suena. La canción que usaron para la película Barbie, una canción para levantar un poquito este día. La pregunta justamente es esa, si preferís canciones tristes para sentirte mejor, como diría Gustavo, o preferís una canción que te levante un poquito, y aparentemente va ganando canciones tristes, con el 75% de los votos. ¿Vos qué preferís? 11:30-04-177. Y en Twitch, ¿cómo andamos en Twitch? ¿Todo bien? ¿Todo tranquilo por allá? Mira, hablando de temas un poquito más tristones, Sam Smith te pregunta, ¿How do you sleep?

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11: 12 del mediodía, un minuto.
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11: El ministro de Economía, Luis Caputo, presentará hoy la nueva ley de inocencia fiscal. El Poder Ejecutivo enviará mañana al Congreso esta iniciativa que incluye cambios en el régimen simplificado de ganancias y en las garantías previstas para los contribuyentes que decidan adherirse. Por primera vez el gobierno cede la administración de una ruta nacional a una provincia. Santa Fe asumirá por 20 años la administración, el mantenimiento y la ejecución de obras sobre la ruta nacional A012 con recursos provinciales. El convenio se firmará este miércoles en Casa Rosada. Tras el Mundial, Donald Trump impulsa la candidatura de Gianni Infantino, presidente de la FIFA, para secretario general de la ONU en lugar del argentino Rafael Grossi. Entre los posibles candidatos aparece la expresidenta chilena Michelle Bachelet. El cargo será elegido este año para reemplazar a Antonio Guterres. 12 del mediodía, 2 minutos, 10 grados 2 tenemos de temperatura. Esta hora se viene Ariana Grande, se viene Bruno Mars, se viene Justin Bieber, se viene Gracie Abrams, se viene Conociendo Rusia y se vienen muchos más en esta nueva hora que empezamos como siempre. ¿A dónde?
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11: Ahí va. Y así arrancamos la hora. Bienvenidos ya a los que se van sumando. Ella es Olivia Rodrigo. Esto es Drop Dead y hasta la una nos quedamos con vos, obvio.

0: Riri es Rihanna haciendo Diamonds, 12 y 10 del mediodía. ¿Qué pasa en la calle? Salimos, dale.
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0: Pasan cosas. Bueno, está vallada la zona de Rivadavia y Avenida Entre Ríos por una movilización. Además, desde las 3 de la tarde se sumarán a la marcha de los jubilados en la zona del Palacio Legislativo, la CGT, la CTA y la UTEP, ¿ok? Las inmediaciones ya están valladas. Está cerrada la subida de Avenida Huergo a la autopista 25 de Mayo, sentido Liniers Ezeiza. Esto es por obras de mantenimiento y como alternativa se recomienda usar Paseo Colón. Por otro lado, en cuanto a los servicios, no mucho que destacar por ahora. Continúa cerrada la estación Tribunales de la línea D. El resto va a tener subtes y el premetro con normalidad.
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0: Set haciendo Crazy.
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Vas escuchando este tema en la ruta, pero mira. ¡Ja! ¡Ja! ¿Qué se reía? Bruno Mars, I Just Might.

¿Dónde estás ahora? ¿Dónde estás? Lost Frequencies. Where are you now? 2 y 26 del mediodía, 10 grados 2 tenemos de temperatura. Y la pregunta es, diría Dárgelos, vos con un día así, con días así como los que estamos atravesando, con esta bocina eterna que está tocando el de acá enfrente, ¿vos preferís una canción medio triste, una canción triste para sentirte mejor, como diría Gustavo, o algo un poquito más arriba? ¿Va ganando con el 75% de los votos, because esto es a través de redes? Canciones tristes, ¿ok? Preferir una canción triste para llorar y para sacarse todo, para llorar como hace el cielo. Bueno, 11 30 04 1077, por ahí también podés

esto, esta no es una canción triste. No. Es una canción melancólica, tal vez. Es una canción en la que el héroe va a buscar a su amada. Puede que sea esa. Conociendo Rusia, otra oportunidad.

Everything But The Girl haciendo Missing, y esta versión remix. 12:34 del mediodía, 11 grados tenemos de temperatura, muy modesta la temperatura, la máxima para hoy 13 grados, mayormente nublado, ha desaparecido la posibilidad de lluvia, hay que decirlo. Bueno, mañana mínima de 7, máxima de 13, y el viernes vuelve la probabilidad de lluvia con una mínima de 11 y una máxima de 15. Ojalá que no, ojalá que directamente mañana salga el sol y chau, y así nos quedemos, por favor. Bueno, lo cierto que hoy, por suerte, hoy y mañana sin lluvias. ¿Vos qué decís, Justin? Vos que estás ahí todo tranquilo, con tu guitarrita. Justin Bieber, Speed Demon.

Four and Ride Safe, lo que suena. Y mi momento favorito de los fines de semana, todos los domingos a partir de las 10 de la mañana, disfrutar de Made in England, un recorrido por lo mejor de Reino Unido con Luciana Cacciatore. 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

Le digo yo solo le digo así. Todo lo que pasa en Inglaterra ahora lo escuchás en Berlín 107.7 y no te lo pierdas, por supuesto. Domingos 10 de la mañana. ¿Okay? Sophie, el inspector.

0: Con la promesa de un día sin lluvias, nos vamos.
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0: Exactamente. Estuvo Jackie Fleitas, Jackie Sieras en la operación técnica, estuvo Luli Lardilla de Vincencio en la producción. Mi nombre es Dami Fernández y será hasta mañana. Hasta mañana a las 10. Te quedas con Lluvita Campoas y te quedas con la tarde de Berlín 107.7. Mañana a las 10 estamos acá. Chau.

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2: Sam Smith inicia un nuevo capítulo en su carrera con el lanzamiento de My Guy. Es el primer adelanto de su próximo álbum de estudio, Hazel Eyes, trabajo en el que el cantante y múltiple ganador de Grammys promete plasmar una evolución artística que se ha gestado durante más de 3 años sin pisar un estudio de grabación.

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13: 1:00 p.m.
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13: Muy bien, el gobierno recibió al nuevo embajador del Vaticano. El monseñor Banach se reunió con el secretario de culto Agustín Caulo. La expectativa por la visita de León XIV crece, pero desde el oficialismo remarcan que todavía no hay fechas definidas. La justicia de Estados Unidos incautó los teléfonos del Chiqui Tapia y otros dirigentes de la AFA. Este operativo ocurrió en el aeropuerto de Nueva York antes de que el equipo argentino emprendiera el regreso a Buenos Aires. La investigación también comprende a Pablo Tobillino, Diego Lucero y Javier Faroni, que fueron citados a declarar el 30 de julio. El gobierno le cede a Santa Fe la administración de una ruta nacional a una provincia. Se trata de la ruta A012, clave para las exportaciones, y es la primera vez que el gobierno nacional traspasa el manejo integral de una ruta nacional. Bueno, 1:02 p.m, sensación térmica en Buenos Aires, 11 grados, 3 décimas.

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1: Hola, mis amorcitos de mi corazoncitos, ¿cómo les va? ¿Todo bien? ¿Todo tranquilo? En este día, miércoles, horrible. Y sí, a mucha gente le está afectando mucho el tema de que no hay sol, la vitamina C no se hace ver. D, perdón, la C. Me equivoqué en el abecedario, chicos. La C, la D, ya no sé. Claro, la D. Es verdad. Ah, yo igual estoy tomando vitamina C. Como para equilibrar un poco tanto exceso mundialista, ¿entendés? Por algún lado me tengo que cuidar. Estamos vivos de casualidad, amigos. Pero la depresión es total. ¿Cómo te baja? ¿No? ¿Cómo te la baja no tener un rayito de sol, una cosita? Algo que se asome. Igual tiene pinta de que va a mejorar, amigos. Pero pinta feo. No, Jackie. Jackie la veo bien igual.
2: Hola,
1: está bien, no pasa nada, ¿no? Pasa nada. Ponemos la cara cerca ahí de la hornalla y ya está, ahí tenés algo parecido al sol. Pía, perás una depre. ¿Cómo hacemos con nuestra productora que desde que no ganamos el mundial y encima está nublado, no la levanto más a Pía? No sé con qué levantarla. Bueno, amiguitos, ya lo saben. Hoy tenemos encuesta también, obviamente de nuestras redes, después les cuento, pero ya vayan entrando, obvio. Arroba Berlín 107.7. Soy Joey Campobassi, bienvenidos a la tarde de Berlín. Ay, amigos, primera hora para escuchar a Chappell Roan, Oasis, The Weeknd, Sabrina Carpenter y un par más.
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0: pero loquita, ¿eh? Dulce pero loquita.
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0: A ver, mis bebés, ¿cómo se están portando? ¿Se están portando bien? ¿O se están portando mal? Protestas y cortes en Avenida Hipólito Yrigoyen, en Avellaneda, a metros del puente Pueyrredón, con un fuerte operativo. La línea A de Adolescente. Los trenes no se detienen en Estación Congreso por operativo policial en la vía pública. Upa. Upa. Vas caminando y de golpe requisa. Opa. Miedo. La estación de subte que sigue cerrada es Tribunales de la DEL. El resto de los trenes, subte y metro funcionan con absoluta normalidad. 1:00 p.m. 11 minutos. Está fresco y feo. Como fresco y feo. Como lo que ya sabes. 11 grados 3 décimas.
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0: Ay, Billy, te quiero un montón. Bird of a Feather, Billie Eilish, que será la protagonista de una nueva adaptación del libro La Campana de Cristal de Sylvia Plath. Che, encuesta en redes. Ya que están ahí, seguramente, con el teléfono, desconcéntrense un poco y vayan a nuestro Instagram, que es @berlin107.7, porque tenemos una encuesta. La pregunta es, en estos días que son grises, lluviosos, que no cambia, ¿eh? ¿A quién pones el loop? Por ejemplo, la opción A es Adele para llorar mejor y ahí regocijarte en el dolor. O, por ejemplo, le pones un Bruno Mars, ¿eh? Hay medio salvavidas que te levanta y decís, bueno, ok, listo, el día está gris, me voy a poner a pintar, me voy a poner a cocinar, voy a lavar un poco con musiquita. Entren a nuestro Instagram, @berlin107.7, y votan en nuestras historias.
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0: Take Back the Night, de la mano de Justin Timberlake. Yo me voy al pop-up. Les voy a contar que la plataforma de streaming Deezer informó que más del 50% de toda la música nueva que recibe diariamente fue creada con herramientas de inteligencia artificial. En junio, la compañía registró unas 90.000 canciones generadas justamente por la AI. Y esto por día, ¿eh? A finales del 2025 representaban el 30% de lo que marca un crecimiento bastante acelerado. Y a pesar de esto, Deezer aclaró que estas canciones todavía representan entre el 1 y el 3% de las reproducciones totales, ya que los usuarios siguen consumiendo mayoritariamente música creada por artistas humanos.
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0: Miley Cyrus va haciendo Young Girl You, una canción que escribió por los 20 años de Hannah Montana y es parte del Berlin Top 40.
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0: Defensor. Está queriendo salir en la ciudad de Buenos Aires. Estamos mirando por la ventana y sí hay un rayo ahí esperanzador. Y hablando de Survive, este es un sencillo con el que Luis Capaldi regresó a la música en 2025, luego de retirarse por un tiempo tras ser diagnosticado con el síndrome de Tourette. Y así se iba de la tarde de Berlín.
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8: 2:00 p.m.
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8: La justicia de Estados Unidos incautó los teléfonos del Chiqui Tapia y de otros dirigentes de la AFA. El operativo ocurrió en el aeropuerto de Nueva York antes de que el equipo argentino, emprendiera el regreso a Buenos Aires. Los involucrados fueron citados a declarar el 30 de julio. Bueno, el riesgo país baja tras la mejora de la calificación de deuda por parte de Moody's. El indicador que elabora JP Morgan retrocedió 11 unidades y se ubica en 410 puntos básicos. Por otro lado, el dólar oficial se vende a 1.500 pesos en el Banco Nación. Roberto Ayala se disculpó por la agresión a Dani Olmo. El asistente de Scaloni protagonizó una escena con el mediocampista español tras la final del Mundial. Además, habló sobre las versiones del supuesto complot contra la selección y rechazó estas especulaciones. Nice, amigos, 2:02 p.m. Está saliendo el sol, diría el Piti Álvarez. Y lo digo yo, que tengo mucho de Piti. Amigos, está saliendo el sol de a poco. ¿Vieron que decíamos feo, feo, feo? Toma, mira cómo empiezan a salir un par de rayitos. Me viene bien, temperatura 12.2. Lindo, necesario el solcito. Taylor Swift va a sonar. Catriel, Paco Moroso, Coldplay, Ziza y muchos más.
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0: se llama For You. Es Liam Payne con Rita Ora. Y yo ahora me voy al tránsito.
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0: Un accidente en Ramal Campana, kilómetro 32.5, mano a provincia, la línea A de autito. Bueno, los trenes no se detienen en la estación Congreso por un operativo policial en la vía pública. La estación de subte que sigue cerrada es Tribunales de la DEI. El resto de los trenes subtes y pre-metro funcionan requete contra bien. 2:09. ¿Salió el sol? Sí, se está abriendo de a poco. Hay nubes todavía, sí, pero de vez en cuando hay el sol como que asoma entre nube y nube y tira un rayo esperanzador, podríamos decir. Bien, amigos, 2:10. 12.2 la temperatura en Buenos Aires.
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0: Swift haciendo Elizabeth Taylor. Y yo estoy acá para preguntarles a ustedes si ya están con el teléfono en la mano. Entraron a Instagram, entraron a nuestra cuenta que es @berlin177 y respondan la encuesta si los conocemos un poco más. Y va cambiando la encuesta porque ahora no hay tanto día gris. Pero sí, todavía está feo. En estos días grises y lluviosos, ¿a quién pones el loop? Así están los resultados por el momento. La gente le gusta regocijarse en el dolor. A la gente le gusta pasarla mal. Porque el 80% está votando que escucha música para llorar mejor. Depres, total. O sea, estás mal, pones un tema y te sentís peor todavía. Y después está el 20% activo, que ve ese rayito de sol y que dice, bueno, pongo un tema más arriba como para levantarlo. Así que bueno, están todos un poco down en las encuestas, amigos. ¿Qué les pasa? ¿Quedaron mal por Argentina? Ya está, ya pasó, chicos. Let it go. Ya está. Ya está. Ya pasó. ¿Qué vamos a hacer? Que salga el sol, amigos, a ver si cambia un poco la encuesta.
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Chao, Damiano David. Talk to me. Y ahora no, Diz de música. Resulta que vamos a hablar de dos que no son de acá y que las dos son mujeres. Lily Allen tendrá un documental sobre su vida y su regreso a la música, porque Prime Video anunció la reproducción de un documental sobre Lily, que va a recorrer su vida y carrera desde

0: comienzos como una de las primeras estrellas surgidas de MySpace, hasta su reciente regreso musical con el álbum West End Girl, un proyecto que llegaría en 2027. Muchos fans con el último disco de Lily. Les encantó. Lord. Bueno, la muchacha cuestionó a Spotify por las descripciones de canciones generadas con inteligencia artificial. Algo de lo que estábamos hablando antes, básicamente, ¿no? La artista criticó públicamente la nueva función de Spotify About the Song, que busca ofrecer un contexto sobre cada tema mediante resúmenes creados con inteligencia artificial. Claro, en sus redes sociales ella escribió: "No queremos esto". Y esto lo hizo luego de detectar que una descripción sobre una de sus canciones era inexacta y atribuía un significado que nunca había planteado. Y hay que tener un cuidado con la inteligencia artificial. Puede ser una herramienta muy buena, es un arma, todo depende cómo la uses. Y sobre todo no creer absolutamente todo lo que uno busca. De hecho, no voy a tirar nombres. Hace muy poco buscamos a una persona y la dieron por muerta. No voy a decir más nada. La persona estaba al lado nuestro. Ya sos un mito. Peligro, amigos. Peligro. Búsquelo para hacer recetas. ¿Viste? Pero para cuando es algo tan exacto, tan preciso y, qué sé yo, un poquito de investigación. ¿Se acuerdan cuando antes, perdón, íbamos a la facultad, estábamos en el colegio, teníamos que usar el resaltador, la regla, hacíamos resúmenes, tachábamos? Volvamos un poco a eso, amigos. Vamos a volver a eso, no nos va a quedar otra. Van a ver. Noticias de música a la tarde de Berlín.
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Personal Jesus se inspiró en el libro de Priscilla Presley, Elvis and Me. Y Martin Gore de Depeche Mode comentó que es una canción sobre cómo ser Jesús para otra persona, alguien que te dé esperanza y cariño. Habla de cómo Elvis fue su hombre y su mentor. Te amamos, Elvis. Bueno, bebitos, ya poco va abriendo el cielo. Este es un tema como para mirar el cielo y decir, bueno, que salga el sol, un poquito, que sea. Ella es Ella Langley haciendo Tuesday in Texas.

a David Guetta con Milky Mix, haciendo Just the Way You Are. 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Ay, amigos, vamos a seguir remontando este miércoles. ¿Nublado? Nublado. ¿Con un poquito de sol? Poquito. Va y viene, va y viene. Y llega, eso sí que llega. Coldplay haciendo Choc.

Niall Horan pidió perdón después de estar en medio de una polémica en las redes sociales, después de darle un me gusta a una publicación de Instagram que cuestionaba el país y que cerraba con la frase: las Malvinas son españolas. Bueno, nobleza obliga, Rosalía pidió perdón. Dice que no se dio cuenta de lo que hizo porque no leyó bien el mensaje. Dijo, yo vi perlas y dije, bueno, retuiteo, ¿cuántos años tengo? Nobleza, está bien pedir perdón, amigos. Sepan pedir perdón. Tampoco juzguen tan rápido todo, che. YouTube llega siendo magnificent.

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9: 3 de la tarde.
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9: El gobierno analiza cobrar aranceles a extranjeros por salud y educación pública. Esta iniciativa fue anunciada ayer por el diputado provincial y jefe de Bloque Libertario en la legislatura bonaerense, Agustín Romo. El proyecto surgió tras las repercusiones en redes sociales luego de la final del Mundial. La justicia estadounidense resolvió que el juicio contra Nicolás Maduro va a empezar el 1 de junio de 2027. Claro, Nicolás Maduro y su esposa tuvieron una audiencia hoy en Nueva York por la causa que los investiga por presunto narcoterrorismo y también por tráfico de drogas. La defensa insiste en que la justicia estadounidense no tiene jurisdicción sobre el caso. El riesgo país baja tras la mejora de la calificación de deuda por parte de Moody's. El indicador que elabora JP Morgan retrocedió 11 unidades y se ubica a 410 puntos básicos. Por otro lado, el dólar oficial se vende a 1.500 pesos en el Banco Nación. 3 de la tarde, un minuto, amigos. Temperatura en Buenos Aires, 14.2. Última hora, cuenta regresiva, dale que va. Madonna va a sonarte y su emisina Spyro, Doja Cat y muchos más.
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0: Es Jessie J haciendo Domino. Yo me veo la calle, el último tránsito, al menos, de mi programa.
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0: Vamos, vamos. No, no vamos a ningún lado. Ay, mira, yo que estaba apurada. No, hay demoras en acceso norte, kilómetro 23, sentido al norte, porque hubo un accidente. La línea A de Amatista. Los trenes no se detienen en Estación Congreso por operativo policial en la vía pública y está cerradísimo el perímetro de la Plaza del Congreso. Además, ya saben que la estación de subte que sigue cerrada es Tribunales de la D. El resto de los trenes, subte y premetro funcionan muy bien, muy bueno, muy positivo. 3 de la tarde, 10 minutos, temperatura 14.2.
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0: 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Jackie. Uy, quedé sola. Maroon 5 se va haciendo Beautiful Mistakes. ¿Viste cuando estás cantando un tema que encima cantás mal? Porque obvio que canto mal y quedás ahí medio chavo. La historia de mi vida. Por eso soy locutora y estoy acá para que Mar del Plata... Hablaba re bien ella. Mar del Plata, qué lindo Mar del Plata. ¿Habrá salido el sol en Mar del Plata? ¿Habrá salido el sol? ¿Estarán contentos los lobos marinos y la gente caminando ahí por la costanera? Ojalá que haya salido un poco el sol como acá, que está abriendo, amigos. Así que me gusta la idea de que salga el sol, te abrigás un poco, te vas a caminar por el bosque. Lindo. Te quedás ahí mirando el mar. Quizás un atardecer, unas rabas, ¿quién te dice? Mar del Plata, la feliz, divina, la ciudad que siempre te espera. Obvio, Mar del Plata es todo lo que sí.
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0: Adiós a Lilywood haciendo Prayer Easy. Vamos con las tendencias de música porque Oasis superó a The Beatles con el álbum de estudio más vendido de la historia del Reino Unido. Claro, a casi tres décadas de su lanzamiento, What's the Story, Morning Glory de Oasis se convirtió oficialmente en el álbum de estudio más vendido de todos los tiempos en el Reino Unido. El disco del año 1995 superó a Sgt. Pepper's Lonely Heart Club Band de los Beatles, que todo el mundo lo conoce por Sgt. Pepper, obviamente. Las ventas del álbum, que incluye clásicos como Wonderwall o Don't Look Back in Anger y también Champagne Supernova, volvieron a dispararse por su gira de regreso. Por eso, muchísima gente está hablando de Oasis y son protagonistas de las tendencias de música.
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0: Zaranda.
1: Adiós a Kylie Minogue haciendo Light Up. Y yo le voy a mandar un beso enorme a toda la gente que está en Tucumán, a mis amigos tucumanos, a mis amigas tucumanas, que nos escuchan a través de Berlín 97.5, una ventana al futuro. Y bueno, este fin de semana nos vamos a divertir, nos vamos a reír un poco más. Como dice Leo García, hay que sacar las penas, amigos. Por eso llega Leito acá a la tarde de Berlín con Rey.

Y este remix salió a principios de este año y combina la psicodelia del pop con Tame Impala y el estilo K-pop de Jenny. Oh, Jenny. Qué linda, Jenny, ¿eh? Linda. Sin Spyro llega siendo Material Lover.

0: en la tarde de Berlín. Último tema, porque yo me voy.
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0: Woman. Chicos, los recontra quiero un montón. La hemos pasado súper bien, está saliendo el sol y eso es muy bueno. Arriba a tomar buenas decisiones. La depresión afuera, que entre el sol, amigos. Y sobre todo ahora que viene Santi Costa. Jackie Fleitas estuvo en la operación. Pia Perazo estuvo en la producción. Se quedan con Santi Costa y todo su gran equipo. Los quiero mucho, amigos. Nos encontramos mañana jueves. Dale. Vamos, salgan al sol. Está bonito. Chau.
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0: El nuevo sencillo de Jonas Blue, Edge of Desire, marca un regreso al sonido que lo definió en sus inicios. El artista se juntó con el productor brasileño Malib para lograr esta canción que fusiona ritmos hipnóticos con melodías fluidas. El trabajo que, según Jonas, le ayudó a redescubrir el house.

0: Berlín 107.7, te adelantamos canciones. Edge of Desire, Jonas Blue y Malib. 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
15: 4 de la tarde, 3 minutos en todo el país.
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15: Dirigentes de AFA fueron citados a declarar por la justicia de Estados Unidos en la causa que investiga vínculos con empresas fantasmas. El presidente Claudio Tapia habría sido demorado antes de regresar a la Argentina y agentes del FBI le habrían secuestrado los celulares. La citación es para el 30 de julio ante la Corte Federal de Florida. Mientras aumenta el precio del petróleo, Donald Trump amenaza con destruir puentes y centrales eléctricas de Irán. El presidente norteamericano advirtió que la guerra que le costó a Estados Unidos más de 37 mil millones de dólares no ha terminado. El riesgo país baja a 410 puntos y las acciones argentinas en Wall Street suben 4% tras la mejora en la calificación de la deuda argentina. Por otro lado, el dólar oficial se vende a 1.500 pesos en el Banco Nación. 4:04 de la tarde en todo el país, 14 grados 2 décimas en la ciudad de Buenos Aires. El cielo cubierto, la humedad 66%.
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15: Ese soy yo, Berlín. Buenas, che, ¿cómo va? Bienvenido, bienvenida a una nueva hora de música en Berlín 107.7. En este miércoles, mitad de semana, miércoles 22 de julio. Y el ocaso

0: esta vuelta a casa que comenzamos nosotros a disfrutar con buenas canciones, con datita del tránsito como siempre, del clima, cómo va a estar mañana, pasado, ya podemos ir viendo el fin de semana también, bueno, vamos a ver qué sucede. Está Juan Manuel Coco Burtín en la puesta en el aire, está Male Noel en la producción, Alberto Basigalupo coordina, Kiru Quiroga se encarga de la playlist. Yo soy Santi Costa y estos artistas nos van a acompañar la primera hora. Tenemos a Notebout, tenemos a Morrissey, tenemos a Gracie Abrams, Robbie Williams y muchos artistas más. Vamos a comenzar con Somber haciendo Home Wrecker. Bienvenido, bienvenida. ¿Estás disfrutando la vuelta a casa? Acá, por supuesto, en
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0: En la vuelta a casa en Berlín, 107.7 Capital Cities, haciendo Safe and Sound a las 4 de la tarde, 11 minutos. Tarde gris, pero bastante amable respecto al clima. 14 grados 8 décimas en este momento. Momento de salir a la calle.
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0: En el acceso norte, kilómetro 23, mano hacia el norte, el carril rápido está obstruido por un choque, tenemos algunas demoras aquí, con lo cual paciencia. Cerrado el perímetro de la Plaza del Congreso y del Congreso Nacional, justamente por protesta de jubilados. Esto es un clásico de todos los miércoles, lamentablemente, demoras en el centro de la ciudad de Buenos Aires, y esto está en varios canales de televisión. Subteano para en la estación Congreso, justamente por el operativo policial que hay en la superficie. El resto de subtes, trenes, premetro funcionando con su cronograma habitual.
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0: Berlín 107.7 suena a No Boat haciendo It's My Life, originalmente canción de la banda británica Tok Tok para su álbum homónimo de 1984. Y No Boat, que grabó esta versión para promocionar su primer álbum recopilatorio de singles del año 2003. Exitazo de ellos que suena en La Vuelta a Casa a las 4 de la tarde, 20 minutos.
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107.7, Shawn Mendes haciendo When You're Gone a las 4 y media de la tarde. Disfrutamos buenas canciones en la vuelta a casa en Berlín, 107.7. Y de Shawn Mendes vamos a pasar a un tema nacional, una banda indie, de hecho. Qué lindo escuchar y encontrarse a Rayos Láser en la playlist de Berlín. Los Rayos Láser que arrancaron su gira con una fecha a principios de julio en Buenos Aires y en septiembre tienen fechas en México y Colombia. Salud, queridos Rayos Láser. Esto es La Pelea, sonando en la vuelta a casa en Berlín, 107.7.

0: Clarín 107.7. Suena a Morrissey haciendo Let Me Kiss You a las 4 de la tarde, 36 minutos. ¿Querés hacerte una escapada el fin de semana? Mar del Plata, como siempre, es el destino número uno para ir a la costa con familia, con amigos o desayunar mirando el mar. ¿Y qué tal hacer un paseo en barco? Sí, Mar del Plata tiene todas esas cosas que te gustan. Podés practicar deportes de agua, animarte a volar en parapente, salir de compras y hasta pasar momentos súper divertidos en un parque aéreo. A la noche podés ir a ver obras de teatro, recitales, cenar en una cervecería artesanal, tomarte algún gin tonic, ir a bailar y pasarla súper espectacular. Mar del Plata es todo lo que sí.
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0: Berlín, 107.7, suena Gracie Abrams haciendo That's So True. A las 4 de la tarde, 42 minutos. Un beso enorme, che, a quienes nos escuchan a través del 106.5 en Villa Langostura. Nos vamos juntos para la Patagonia, allí para Neuquén. En este momento en Villa Langostura. Ajá, fresca la temperatura. Y sí, claro, estamos en invierno, Patagonia, lógico.
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0: Machine 107.7, Pink Panthers junto a Sara Larson haciendo Stateside. Nuestra querida Sara Larson, que mira, la vamos a empezar a sacar de la lista negra porque fue de las famosas que apoyaron a España. Ay, Sara, Sara, lo que te perdés de apoyarnos a nosotros. Igual te queremos. Sonás en la vuelta a casa en Berlín 107.7.
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3: Las patentes otorgan a un laboratorio el derecho exclusivo de vender un medicamento. Es un reconocimiento justo al esfuerzo y la inversión en nuevos tratamientos. Pero en todo el mundo, también en Argentina, hay laboratorios internacionales que buscan extender ese privilegio más allá de la ley. Eso significa más monopolios, menos competencia y precios más altos para todos. La legislación internacional es clara. Las patentes duran 20 años. Y en Argentina también. Cuando vencen, los laboratorios argentinos producen medicamentos de igual calidad y eficacia, pero mucho más

0: accesibles. Solo en 2023, esa competencia permitió ahorrar más de 2.200 millones de dólares, el equivalente al 16% del gasto de medicamentos en farmacias. Cuidar las reglas también es cuidar la salud de todos. Sigfa, los laboratorios argentinos, industria estratégica.
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3: 5 de la tarde en punto en todo el país.
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3: La justicia de Estados Unidos intensifica la investigación sobre los movimientos millonarios entre la AFA y la empresa de Javier Faroni. El FBI y fiscales federales se concentran en la operatoria financiera de la firma Tour Fronter, que recibió cerca de 300 millones de dólares en cuentas bancarias en ese país. También analiza contratos comerciales, transferencias y el destino de fondos vinculados con la selección. La actividad económica subió 0,2% en mayo. Con esta cifra difundida por el INDEC, el indicador acumuló un crecimiento de 1,7% durante los primeros 5 meses del año. Tras incidentes en Avellaneda, la CGT y organizaciones sociales se concentran frente al Congreso. Hay cortes de rutas en Córdoba, Tucumán, Mar del Plata y Rosario. Más temprano, el gobierno aplicó el protocolo antipiquete cuando los manifestantes intentaron cortar el puente Pueyrredón. 5 de la tarde, un minuto en todo el país y en este momento en la ciudad de Buenos Aires, 14 grados 8 décimas. El cielo mayormente nublado, 64 el porcentaje de la humedad. Berlín, ¿qué pasa? ¿Cómo viene ese miércoles? Aquí Santi Costa con Coco Burtín en la puesta en el aire, con Male Noel en producción, Miles Smith, Duran Duran, Babasónicos, Justin Bieber y muchos artistas más se van a hacer presentes en nuestra próxima hora de música.
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0: Dale, 107.7 suena Kongs versus Cooking On haciendo This Girl a las 5 de la tarde, 8 minutos. Momento de salir a la calle a ver cómo está el tránsito en la ciudad de Buenos Aires y alrededores. Así sabes por dónde te tenés que mover.
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0: Acceso norte, kilómetro 23, mano al norte. Acá el carril rápido está obstruido por un choque generando algunas demoras. Zona de Congreso, Callao, Entre Ríos, Rivadavia e Hipólito Yrigoyen están cerradas para el tránsito, con lo cual mejor evitar esa zona. Ok, subteano para en Congreso justamente por el operativo policial que hay en la superficie. El resto de subtes, trenes, premetro funcionando con su cronograma habitual.
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Está haciendo Stay If You Wanna Dance a las 5:15 de la tarde. Acuérdate que estamos en nuestras redes sociales. Nos encontrás como @berlin107.7. Para no perderte nada de lo que pasa en el mundo de la música, para estar al tanto de todo lo que sucede en nuestro maravilloso universo Berlín, nos encontrás siempre en nuestras redes. Benson Boom, Mr. Electric.

0: Merlin 107.7, CeeLo Green y esta versión edulcorada de su clásico Fuck You. Bueno, en este caso escuchamos Forget You, apto para todo público. China fue sede del primer evento de MMA entre robots, con más de 200 equipos compitiendo en un octágono. El momento más impactante fue una brutal patada que dejó a un robot colgando de la jaula, aunque después siguió dando batalla.
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0: Berlín, 107.7, los Backstreet Boys haciendo Bottle Up. Vamos a hablar de Howie D, el latino de los Backstreet Boys, que anunció en Las Vegas una experiencia íntima. No, no, no va por ahí. Es una experiencia íntima titulada Cafecito con Howie.
1: ¿Qué?
0: ¿Cafecito? ¿Qué incluye esto? Música acústica, café y un encuentro con sus fans. Bien por Howie, acercándose a los fanáticos de los Backstreet Boys. Mientras seguimos disfrutando buenas canciones en la vuelta a casa, Babasónicos, ¿va a venir o no va a venir?

0: Berlín 107.7, un caballero que estuvo en nuestro país el año pasado. Estamos hablando de Hozier haciendo Too Sweet a las 5 de la tarde, 41 minutos en la vuelta a casa. 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

107.7, la voz de la canadiense Alanis Morissette haciendo You Oughta Know a las 5 de la tarde, 48 minutos. 13 grados 7 décimas en este momento en la ciudad de Buenos Aires. El cielo completamente cubierto para mañana jueves. 7 la mínima. Atenzao, quienes salgan tempranito porque va a estar bastante fresco. 7 la mínima, 13 la máxima y el cielo parcial a mayormente nublado durante todo el jueves. Por suerte, no tenemos noticias de lluvias en absoluto para la jornada de mañana. Y nosotros que continuamos con buenas canciones, esta vuelta a casa, colaboración entre Justice y Tame Impala. Esto es Neverender en Berlín 107.7.

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11: 6 de la tarde, 2 minutos en todo el país.
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11: Luis Caputo presentó el nuevo proyecto de inocencia fiscal y dijo: tener dólares debajo del colchón es un muy mal negocio. En conferencia de prensa, el ministro de Economía dio detalles sobre la nueva iniciativa que será enviada al Congreso y que busca formalizar parte de los 17.000 millones de dólares de los argentinos que permanecen fuera del circuito legal. La CGT y organizaciones sociales se manifestaron frente al Congreso en apoyo a los jubilados y hubo incidentes en Avellaneda. Hubo cortes en rutas en Córdoba, Tucumán, Mar del Plata y Rosario. Más temprano, el gobierno aplicó el protocolo antipiquete cuando los manifestantes intentaron cortar Puente Pueyrredón. El riesgo país baja a 410 puntos y las acciones argentinas en Wall Street suben 4%. Esto se da tras la mejora en la calificación de la deuda argentina. Por otro lado, el dólar oficial se vende a 1.500 pesos en el Banco Nación. 6 de la tarde, 3 minutos en todo el país y en este momento en la ciudad de Buenos Aires y alrededores, 13 grados 7 décimas la temperatura, el cielo completamente cubierto, la humedad 69%. Berlín, ¿cómo viene ese miércoles? Aquí Santi Costa con Coco Burtín en la puesta en el aire, Male Noel en producción, The Weeknd, Olivia Rodrigo, BTS, Katsai y muchos artistas más se van a hacer presentes en esta hora.
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0: Berlín, 107.7, suena The Weeknd haciendo Save Your Tears. Momento de salir a la calle a las 6 y 10 de la tarde para ver cómo está el tránsito.
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0: Bueno, cerradas las inmediaciones del Congreso, así que mejor evitar esa zona. Te recordamos, era la marcha de los jubilados que se realiza cada miércoles, con lo cual paciencia, precaución y mejor evitar esa zona en la medida de lo posible. En Panamericana, kilómetro 26 al norte, tenemos

0: Un choque entre dos vehículos, hay demoras desde Martínez. También en General Paz, en el kilómetro 15, mano al Riachuelo, incidente de dos vehículos y quedaron los retrasos desde Avenida San Martín. Un choque también en Recoleta, en Santa Fe y Agüero. Restricción aquí por trabajos de la policía y el SAME. Trenes, subtes, premetro, funcionando de acuerdo a su cronograma habitual.
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Berlín, 107.7, Olivia Rodrigo haciendo Stupid Song. Olivia que despertó rumores de romance tras ser vista en varias ocasiones junto a Julian Cronenberg, un empresario que trabaja en Wall Street. Ferretero, ¿no? No, parece que Mark Ronson junto a Amy Winehouse haciendo Battery. Lo que escuchamos en la vuelta a casa en Berlín, 107.7.

0: Berlín, 107.7, Benito Cerati haciendo Ultra Demente a las 6 de la tarde, 33 minutos. 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

Berlín 107.7 suena Talk to You junto a Playboy en este Exclusive Mashup. 6 de la tarde, 40 minutos. Mike Leonelli en las bandejas de Berlín 107.7. 13 grados, una décima en la ciudad de Buenos Aires. Y vos bailando al ritmo de las mejores canciones en esta vuelta a casa de miércoles. Mirá, cuando te quieras acordar, ya mañana jueves y estás pensando una vez más en el fin de semana.

0: Berlin 107.7, David Guetta junto a Ray y Hypertone haciendo este extended mix de Where the Hell is My Husband. 10 minutos faltan para que lleguemos juntos a las 7 de la tarde. Mike Leonelli en las bandejas de Berlin 107.7. Gracias, querido Mike. Nos encontramos, por supuesto, mañana nuevamente a esta hora.
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0: Y nosotros también nos encontramos mañana nuevamente a esta hora, a las 4 de la tarde para ser más precisos, porque hasta aquí llegamos nosotros. En instantes sigue Maru Dross con vos al ritmo de las mejores canciones de Berlin 107.7. Juan Manuel Coco Burtín estuvo en la puesta en el aire, Male Noel en producción, Alberto Basigalupo coordina, Kiru Quiroga musicaliza, yo soy Santi Costa, ha sido un placer, nos encontramos mañana nuevamente 4 de la tarde aquí como siempre en la vuelta a casa en Berlin 107.7. ¡Hasta mañana!
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Throw Me a Line es el nuevo sencillo de John Newman. El tema marcó el regreso del cantante británico con un sonido fresco y emocional. La canción combina su característica potencia vocal con una producción moderna que lo acerca nuevamente al pop electrónico y al soul contemporáneo.

0: En Berlín 107.7 te adelantamos canciones. Throw Me a Line, John Newman. 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
5: 7 de la tarde, un minuto.
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5: Luis Caputo presentó el nuevo proyecto de inocencia fiscal y dijo: tener dólares debajo del colchón es un muy mal negocio. En conferencia de prensa, el ministro de Economía dio detalles sobre la nueva iniciativa que será enviada al Congreso y que busca formalizar parte de los 17.000 millones de dólares de los argentinos que permanecen fuera del circuito legal. Estados Unidos y Arabia Saudita firmaron un acuerdo que permite al reino tener un programa nuclear. El acuerdo, del que se informó por primera vez el martes, podría permitir a los sauditas enriquecer su propio combustible para reactores nucleares. Hay alerta roja para el sur de la Patagonia por frío extremo. Afecta a varias regiones de Chubut y Santa Cruz, donde se esperan marcas máximas por debajo de los 0 grados. Las autoridades piden precaución a la población y hubo marejadas en la costa. A las 7 de la tarde, 2 minutos, 12 grados, una décima la temperatura actual en la ciudad de Buenos Aires, 74% la humedad y el cielo está mayormente nublado.
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5: Pero claro que sí, acá estamos, arrancando este miércoles 22 de julio, ya vacaciones de invierno, niños por doquier y sus padres que están tratando de inventar planes, ¿eh? ¿Qué hacemos con los chicos? ¿Qué hacemos con los chicos? Nosotros tenemos canciones. Si a tu hijo le gusta la buena música, a tu hija, bueno, ponele Berlín 107.7 hasta las 10, por lo menos lo tenés ahí prendido, ¿eh? Unas corios y listo. A todos les hace bien bailar, ¿o no? ¿O no? Bueno, en esta primera hora, Ed Sheeran, Ava Max, Sienna Spiro, Chano. Y tenemos entradas para el cine hoy. También mucho más, quédate.
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0: Lane haciendo Hey Soul Sister a las 7 y 10 de la tarde. Estás en la noche de Berlín, esto recién arranca. Vamos hasta las 10, amigos. Hace frío, ¿eh?
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0: En estos momentos, Cantilo está lenta para salir a provincia. Siguen los cortes en la zona del Congreso, pero terminó la protesta de los jubilados. En Villa Crespo, Tres Arroyos, entre Honorio Pueyrredón y Rojas, un derrame de un posible líquido tóxico en un contenedor de basura. Con respecto a los trenes, la línea Roca Ramal Alejandro Korn sigue con servicio limitado entre Plaza Constitución y Gleu. El resto de trenes subtes y premetro funcionan con normalidad a las 7 y 10 de la tarde, 12 grados una décima, 74% de la humedad y el cielo está nublado.
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0: Ed Sheeran haciendo Eyes Closed en la noche de Berlín 107.7. Pasaron 17 minutos de las 7 de la tarde y, como todos los miércoles, tenemos entradas para que vayas al cine. ¿Querés ir? 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

0: ABBA Max, que confirmó que va a lanzar un álbum navideño y va a protagonizar su primera película para Netflix este año. Esto es Kings and Queens y lo escuchabas en Berlín 107.7.
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4: A las 7:30 de la tarde tomamos contacto con Agus Girón para tener en cuenta los ejes del día, lo que hay que saber para ir cerrando, qué es lo más importante. Así que vamos a empezar hablando de Luis Caputo, que explicó los cambios en la ley de inocencia fiscal. Dijo, hay 170.000 millones de dólares debajo del colchón. Y esto decía Luis Caputo. Agus Girón, buenas tardes, ¿cómo estás?
5: Hola Maru, muy buenas tardes para vos también. Y sí, hoy Luis Caputo dio una conferencia de prensa donde anunció los cambios en la ley de inocencia fiscal, una ley que se sancionó hace poco, impulsada por este gobierno, que tenía la intención de que los ciudadanos sacaran básicamente los dólares que tienen bajo el colchón y los metan en el sistema financiero. Solo que finalmente eso no terminó ocurriendo, no tuvo el impacto que el gobierno esperaba, y por eso, justamente viendo que no tuvo ese efecto que esperaban, la propuesta que hace ahora el gobierno es introducir algunas modificaciones en esta ley de inocencia fiscal, justamente para dar ese efecto. Lo que dijo Caputo es que el objetivo es que esos ahorros puedan ser formalizados en el sistema bancario sin que haya ningún tipo de penalidad, porque de esta manera básicamente no le sirve a nadie, no le sirve a la gente tener los dólares debajo del colchón porque es un mal negocio, y tampoco le sirve al país. ¿Cuáles van a ser los principales cambios, los más importantes? Bueno, se eliminan los topes de ingresos y patrimonio para poder ingresar al régimen. Hasta ahora estaba limitado a 1000 millones anuales. También se redefine el concepto este de discrepancia significativa, que me preguntarás de qué estás hablando, con qué se come. Bueno, hasta ahora la ley permitía que Arca rompiera lo que se llama el efecto liberatorio de una declaración simplificada cuando detectaba esto, una discrepancia considerada muy significativa, pero el problema era que el concepto resultaba demasiado amplio, generaba incertidumbre. Bueno, esto se va a modificar. También se modifica la posibilidad de que el contribuyente rectifique su declaración y pague el ajuste dentro de los 15 días de notificado sin perder por eso los beneficios del régimen. Y también va a haber un mecanismo de reintegro acelerado que obliga a Arca a devolver lo pagado con intereses en un plazo máximo de 45 días hábiles si una impugnación termina siendo revocada. Así que estas son por ahora las principales novedades. Esto obviamente tiene que ingresar al Congreso y tiene que ser votado por los diputados y senadores para que finalmente entre en vigencia.
4: Por otro lado, la actividad económica cayó un 0,5% en mayo, pero se mantuvo por encima del mismo mes del año pasado.
5: Así es, números económicos que en este caso no son tan buenos, porque el INDEC dio a conocer la actividad económica y lo que nos da a entender es que cayó 0,5 en mayo. El lado bueno es que se mantuvo por encima del mismo mes del año pasado. Pero yendo al quinto mes del año, según el INDEC, 8 de los 15 sectores que integran este EMAE, así como se conoce, mostraron incremento frente al mismo mes del 2025, pero hubo otros que tuvieron una caída muy fuerte. Y esto es algo que vemos, ¿no? Hay como un contraste muy fuerte que termina cerrando en este número del 0,5 de caída. ¿Por qué? Bueno, porque tenés, como te decía, 8 de los 15 rubros, incrementos muy fuertes. Tenés, por ejemplo, explotación de minas y canteras, que subieron con 15,7% en términos interanuales, electricidad, gas y agua, que avanzó 8%, agricultura, ganadería, caza y silvicultura también, que creció 4,6% interanual. Pero en contraste tenés después otros 7 sectores que tuvieron caídas respecto al año anterior. Por ejemplo, pesca, que retrocedió 29,3%, es muchísimo, la verdad. Industria manufacturera y comercio mayorista, minorista y reparaciones también tuvieron bajas de 5,6 y 4,3. En total, esos 3 sectores, por ejemplo, restaron 1,4 puntos porcentuales a esta variación interanual. Así que, bueno, básicamente lo que vemos es bastante heterogeneidad, ¿no? Algunos sectores que ganan mucho y otros que evidentemente están retrocediendo.
4: Bueno, Agus Girón, impecable como siempre. Nos reencontramos mañana con más información.
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0: haciendo changes a las 8 menos cuarto de la noche. Estás en Berlín 107.7 hasta las 10. Te acompañamos con buena música en este día miércoles.
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Rhythm is a Dancer Snap. Cuando faltan 10 minutos para las 8 de la noche en Berlín 107.7. 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
9: 8 de la noche.
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9: La actividad económica subió un 0,2% en mayo. Con esta cifra difundida por el INDEC, el indicador acumuló un crecimiento del 1,7% durante los primeros 5 meses del año. La justicia de Estados Unidos avanza contra la AFA y pide comunicaciones entre Chiqui Tapia, Pablo Tobillino y Javier Faroni. Por su parte, la Asociación de Fútbol Argentino desmintió que su titular haya sido citado a declarar el 30 de este mes ante la Corte del Distrito Sur de Florida. Por primera vez, el gobierno le cedió la administración de una ruta nacional a una provincia. Se trata de la ruta nacional AO12 que le traspasaron a Santa Fe para que se haga cargo y la repare con fondos de la gobernación. A las 8 de la noche, 12 grados, una décima la temperatura, 74 el porcentaje de la humedad, el cielo está mayormente nublado. En esta segunda hora de la noche de Berlín 107.7, Ellie Goulding, Jamiroquai, Sara Larson, Justin Bieber y más.
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0: Ellie Goulding, Lights. 7 minutos pasaron de las 8 de la noche. 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Gran plan de vacaciones de invierno, Mar del Plata. Aventurarse en un parque aéreo, en medio de la naturaleza, saltar en metros de trampolines, jugar al bowling o andar en bici, rollers, monopatín, todo eso por la costa, porque Mar del Plata tiene todas esas cosas que te gustan y es la ciudad que siempre te espera. O sea, más que Penélope, que está en la estación tejiendo, Mar del Plata no le importa nada, te va a esperar siempre. Así que Mar del Plata es todo lo que sí.
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0: Seguimos recorriendo esta playlist de día miércoles. Miley Cyrus ahora con Lindsey Buckingham haciendo Secrets en la noche de Berlín 107.7.

0: Give Me Something. A las 8 y cuarto de la noche. En Berlín 107.7. Y una startup estadounidense está desarrollando drones autónomos capaces de detectar y perseguir mosquitos por el sonido de sus alas. El sistema los elimina con sus hélices buscando combatir estas plagas sin intervención humana.
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0: El que llega ahora es Luis Capaldi. Esto es Stay in Love en la noche de Berlín 107.7.

0: Sara Larsson, You Love Who You Love. A las 8 y 25 de la noche en Berlín 107.7. Vamos hasta las 10. Y hoy tenemos entradas para que vayas al cine, así que en minutos te recordamos cómo participar. Hablando de cine, hablando de pelis, hablando de documentales, Prime Video prepara un documental sobre Lily Allen que va a recorrer su carrera desde los inicios hasta el éxito de su álbum Western Girl. La película se va a estrenar el año que viene, en 2027, y va a incluir material inédito y entrevistas con personas cercanas a la cantante. Así que se está cocinando un docu sobre Lily que podremos ver el año próximo.
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0: Banda Los Chinos junto a Adam Jodorowsky a las 8 y 25 de la noche. Departamento en Berlín 107.7.

Cher, The Shoop Shoop Song. A las 8 de la noche, 32 minutos. 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

Justin Bieber haciendo Daisies. Cuando pasaron 39 minutos de las 8 de la noche, tenemos más música por delante. Duran Duran y Justin Timberlake ahora. Temazo, esto se llama Falling Down y lo escuchás en la noche de Berlín.

Sister Sisters, I Don't Feel Like Dancing. Cuando faltan 12 minutos para las 9 de la noche y nos metemos a la última hora de esta noche de Berlín. La que llega es Pink. Esto es Blow Me One Last Kiss.

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9: 9 de la noche, 2 minutos, tercera y última hora en la noche de Berlín 107.7, donde vas a escuchar a Teddy Swims, Taylor Swift, Benson Boone, Olivia Rodrigo y más.
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